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Oigan, muy pero muy buenas tardes, tengan todos ustedes. Que me están sintonizando ya aquí. Au. Viernes 1 de mayo, viernes 1 de mayo, siendo las 6 de la tarde con 12 minutos exactamente. Sí, estamos totalmente en vivo, ¿eh? Esto no es grabado.

No, esto no es grabado. Ya, mire, ya estamos en 6 de la tarde con 12 minutos con 24 segundos, 25, 26. 30 grados Celsius es lo que nos marca el termómetro. Es viernes, 1 de mayo, 1 de mayo, día del trabajo. ¿Cómo de que no? Hay que festejarlo, pues, trabajando. Oye, la verdad es que el calor está rudo, rudo, rudo, rudo. Pero pues nada que una bebida refrescante y fuerte no nos ayude. Yo quiero saber quiénes son los que también están chambeando como nosotros. 2299-6087-63. Díganme de una vez. Nos van escuchando en el auto. Hay mucha gente en el boulevard, ¿eh? Van, ahora sí que manejando en el boulevard. Así, 2299-6087-63. Hoy sí se levantaron tardecín, ¿verdad? Para todos aquellos que, pues, no salieron, dijeron, no, mira, mañana yo trabajo. Está muy bonito que sea festivo, que sea de asueto. Pero hoy sí me la voy a pasar descansando. Se levantó usted tarde, ¿qué? 1 de la tarde, 2 de la tarde, 12 del día. Yo, la neta, me levanté muy temprano, como siempre, pero me obligué a dormir un rato más. Desayuno tarde, hoy era válido, hoy es válido, sin correr, que sin el lunch, que sin andarle haciendo el lunch al señor, a la señora, a los chiquillos, olvidándonos que del sombrero loco, que la calceta, que la mochila, no. Hoy día de andar en pijama. Y si ya usted tuvo hambrita, pues ya seguramente ya anda manejando, yéndose a algún lugar para comer y disfrutando de esta programación. Así que ya lo saben, 2299-6087-63. En lo que recibo su mensaje, los dejo con esto. Es Alejandra Guzmán y Cava, una fusión totalmente exitosa. Al pasar, y lo escuchas aquí en Fusión 90.1 FM. Siempre buena música. Súbele.

Oigan, 6:27. 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

6:58. 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
1: Hola, buenas noches. Yo escucho Fusión 90.1 y quiero pedir una canción de Alejandro Guzmán, Yo te esperaba.

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de Gloria Gaynor, I Will Survive. Nos dejará para por medio. Gracias.

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Oigan, ya son las 9 de la noche con 40 minutos aquí en Fusión 90.1 FM. Seguimos disfrutando de esta programación especial de los días viernes y sábados, Fusión Nights, que inicia a partir de las 9 de la noche. Mucha disco, mucha retro, mucho 90, mucha fiesta, por supuesto, a través de esta programación. Y pues ya, hoy 1 de mayo, día del trabajo, así que pues inicia la cuenta regresiva para celebrar a mamá. 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

Oye, y como ya escuchaste, bueno, significa que ya se acerca el 10 de mayo, ¿sí? 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

Y por supuesto, nosotros seguimos con más de la programación y pues disfrutando de todo esto que es la programación de Fusión Nights. Esta programación que es viernes y sábados, a partir de las 9 de la noche hasta las 2 de la mañana. Fíjense, mucho 90, mucha fiesta. Ay, ¿quién se acuerda de Cher, por ejemplo?

Así es, así que, bueno, pues ustedes no paren de escuchar y disfrutar esta programación, porque también está perfilado, por ejemplo, Proyecto 1.

Pero también el general está presente, ¿eh?

Oye, en este momento yo me despido de ustedes, no sin antes agradecerles su compañía, dejándolos en muy buenas manos de esta programación. Soy Gaby Bazán. Que pasen un increíble final de viernes, de inicio de mes, de fin de semana, de puente, megapuente, ¿eh? Mañana nos escuchamos muy tempranito, Sergio Baizabal, porque en punto de las 2 de la mañana empieza Sábados de Nostalgia. Llega Sergio Baizabal a las 8 de la mañana, a las 12, pues yo ando por aquí a las 12 del día, y el querido Rubén Saldaña a las 4 de la tarde. No le cambies, esto es la programación de Fusión Nights a través de Fusión 90.1 FM. Siempre buena música. Buenas noches y buen fin de semana. Hasta mañana.

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1: 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Qué paz refleja tu cara cuando duermes. 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Quizás sea esa la razón por la que tengo tan mal despertar. Te agradezco tanto que cada mañana me regales tu primera mirada, sonrisa y que me digas buenos días, mi amor. Me encanta mirarte cuando me preparas el café. Te preocupas tanto de lo mío que se te olvida y no te importa que el tuyo se esté quedando frío. Siempre piensas antes en mí que en ti, siempre. 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Necesito ese beso. Ese beso tuyo de ayer, de hoy, de siempre. Ese beso que me das cuando me marcho y cuando regreso. Cuando llego a casa tarde, cansado y con problemas, y tú me recibes con los brazos abiertos. Me ayudas, me oyes y sobre todo me escuchas, y eso alivia mis penas. Hoy desperté abrazado a ti. Me gustó tanto mirarte. Tenías los ojos cerrados de la luz y la mente abierta a los sueños. Tu cuerpo completamente desnudo. Mis manos parecían tener alas. Se me escapaban, volaban hacia ti. Te deseaban y te acaricié de los pies a la cabeza una y otra vez. No sabes cuánto te quiero. Hay veces que no nos hacen falta ni las palabras para entendernos. Nos basta con mirarnos. Y si por alguna tontería discutimos, acabamos encontrándonos donde más cerca nos sentimos, más unidos, en nuestra cama. Si nos va bien o mal, yo a tu lado y tú al mío, juntos, fundidos como arena y cal, como agua del mismo río. Hay quien no entiende este amor. Hay quien nos da la espalda. ¿Qué más nos da? Si tú y yo sabemos que cuando nos conocimos decidimos echar el ancla. Te he sentido tantas veces cuando a medianoche te levantas. Me miras y me mimas como si aún fuera un crío. Pareces adivinar que estoy sintiendo frío y me echas otra manta. Me gusta cómo me tratas y me gusta cómo me amas. Eres el mejor regalo que me ha dado la vida. No sabes cuánto te quiero. Compartes todas mis cosas, todo lo que se puede sentir cuando de verdad se ama. En esos momentos de entrega, tuya y mía, donde solo hay un testigo que nos mira, calla y guarda nuestra intimidad.

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1: De una

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1: ¿Alguna vez te has detenido a pensar que no solo el calzado importa, sino también las calcetas que usas? Elegir bien no es un detalle menor. Conocer sus características puede marcar la diferencia para tomar una mejor decisión de compra.
0: Además, ¿quieres saber qué hacer si cancelaste un servicio y te siguen cobrando? Quédate en la Revista del Consumidor Radio.
2: Revista del Consumidor.
0: Caminar, correr o realizar actividad física durante largos periodos puede poner a prueba algo que muchas veces pasamos por alto: las calcetas. Y es que su elección no es un detalle menor. Funcionan como una barrera inteligente entre la piel y el calzado, ya que ayudan a reducir la fricción y a distribuir mejor la presión de zonas clave.
1: Sus materiales y estructura están diseñados para favorecer la transpirabilidad, el ajuste anatómico, la resistencia y la estabilidad, lo que brinda seguridad y una mayor sensación de control durante el movimiento.
0: Se clasifican principalmente por su largo, invisibles, tobilleras, media caña o altas, y por su funcionalidad técnica, como compresión, acolchado para alto impacto o materiales sintéticos que favorecen el control de la humedad. Para el día a día o entrenamientos ligeros, los tines invisibles o al tobillo son una buena opción, ya que son frescos y protegen el talón sin afectar la estética. Si realizas actividades de mayor exigencia, como el senderismo, las calcetas de cuarto de caña ofrecen protección adicional contra rozaduras. Y para deportes de alto impacto o de conjunto, como el básquetbol o el fútbol, las calcetas largas o de media caña brindan mayor estabilidad, soporte muscular y protección.
1: Por eso elegir las calcetas adecuadas hace la diferencia. Para saber cuáles cumplen mejor con lo que prometen, el Laboratorio Nacional de Protección al Consumidor analizó 56 modelos de calcetas deportivas, 34 tines, 10 cortas y 12 largas. Se realizaron pruebas para verificar que la información comercial cumpliera con la normatividad vigente, que la composición coincidiera con lo declarado en el etiquetado, que no presentaran defectos, así como su resistencia al desgaste, peso, elasticidad, dimensiones, variación tras el lavado, suavidad y resistencia al reventamiento.
0: ¿Cuáles fueron los resultados? En el caso de las calcetas tipo Teen, las marcas UFC, Wilson, Extreme Force, Under Armour, Adidas y Nike incumplen la norma al no presentar su información comercial completa. Los modelos que calificaron con excelencia al promediar todas las pruebas fueron Champion, Sportteam, Under Armour y Yorkshire Polo Club.
1: En las calcetas tipo cortas, las marcas que no cumplen con la declaración de fibras que indican en su etiqueta son Nike, Puma y Simple Fashion. Los modelos mejor evaluados al promediar todas las pruebas son Shaq, Simply Basic y Wilson.
0: Y en el caso de las calcetas tipo largas, Cat, Everlast y Wilson no son veraces con la composición de fibras. Las que calificaron como excelentes fueron Champion, Hanes y Tessa. Elegir calcetas adecuadas para tu actividad ayuda a cuidar tus pies y mejorar tu desempeño.
1: Por eso te recomendamos adquirirlas en establecimientos formales que garanticen condiciones de higiene. Verificar la talla, ya que en algunos casos no hay cambios. Elegir el material según la actividad y el clima. Seguir las instrucciones de lavado. Lavarlas por separado para evitar que la fricción con otras prendas pueda acelerar el desgaste. Y reemplazarlas cuando presenten deterioro para evitar molestias.
0: No olvides que una vez que tus calcetas hayan llegado al final de su vida útil, debes desecharlas de forma responsable conforme a las disposiciones ambientales de tu localidad.
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1: Imagina que te despediste de ese servicio que ya no usabas: telefonía, televisión o internet. Solicitaste la cancelación y de inmediato los cargos dejaron de aparecer. Así, sin complicaciones. Es común que aún después de cancelar, algunos proveedores continúen haciendo cobros de forma injustificada.
0: Para empezar, ¿sabes cuáles son las principales causas de los cobros persistentes? Pueden ser: no concluir correctamente el proceso de cancelación, No contar con un folio o constancia de cancelación. Desconocimiento de cláusulas sobre plazos mínimos o penalizaciones al cancelar. Errores administrativos del proveedor.
1: Además, cuando un proveedor no puede demostrar lo que anuncia, no es un simple error de comunicación, es publicidad engañosa. Esto genera expectativas irreales sobre los beneficios del producto y vulnera tu derecho a recibir información veraz. No tienes por qué quedarte de brazos cruzados. Si identificas un anuncio con publicidad engañosa, tu denuncia se convierte en una herramienta clave, porque además de expresar la inconformidad, proteges el interés colectivo.
0: Denunciar es la opción para que nadie más sea engañado. Pensemos en un caso hipotético. En enero del 2025, Adriana contrató a Pink Gimnasio con pago domiciliado, pero en julio solicitó la cancelación por cambio de domicilio y el proveedor confirmó el trámite e incluso le proporcionó su folio. En agosto y septiembre se realizaron cargos adicionales injustificados. Sin embargo, la empresa se negó al reembolso, argumentando que se trataba de un error administrativo y le solicitó esperar 3 meses más. Adriana acudió a la Profeco y entregó una copia de su identificación oficial, el contrato, su folio de cancelación, los comprobantes de pago de las mensualidades del gimnasio, así como el estado de cuenta donde se reflejan los cargos posteriores a la cancelación.
1: Se determinó que la cancelación incumplió la Ley Federal de Protección al Consumidor y los cargos fueron indebidos. Como resultado, el proveedor suspendió de manera definitiva cualquier cargo relacionado, reintegró la totalidad de los montos cobrados y otorgó una bonificación adicional del 20%. Al final, Adriana quedó satisfecha con el apoyo que le proporcionó la Profeco, ya que obtuvo una buena resolución a su situación y sabe que sus derechos como persona consumidora serán protegidos.
0: Presta atención. Si ofreces un bien o un servicio, recuerda que las personas consumidoras tienen derecho a solicitar un contrato. Este debe incluir una cláusula de cancelación y es tu responsabilidad respetar cualquier solicitud en los términos y plazos que hayan sido acordados.
1: Además, si te cobran, aunque sea un solo peso de forma injustificada, no solo tienes derecho a recuperarlo. La ley también establece que puedes recibir una compensación adicional conforme a lo dispuesto.
0: Para evitar y/o suspender los cargos indebidos, debes de revisar tu contrato para identificar el proceso de cancelación, los plazos y las condiciones. Solicitar la cancelación al proveedor por distintos medios: teléfono, sucursal, correo electrónico o aplicación. Y no lo olvides, el proveedor debe darte un número de folio o un comprobante que respalde tu solicitud.
1: Pedir al proveedor la devolución de los montos cobrados indebidamente y la suspensión inmediata de los cargos. Conservar la evidencia de tu solicitud de cancelación, como el folio proporcionado por el proveedor, correos electrónicos o capturas de pantalla. Por último, contactar al proveedor y exigir la suspensión inmediata de los cargos.
0: Si el proveedor se niega a cancelar el servicio, te pone condiciones, mantiene los cargos o no te devuelve tu dinero, acércate a la Profeco. Aquí puedes recibir apoyo, orientación, asesoría y también presentar tu queja.
1: Puedes escribir a los correos denunciasprofeco@profeco.gob.mx, denunciapublicitaria@profeco.gob.mx o también al correo asesoria@profeco.gob.mx. No te falta respaldo. La Profeco te defiende.
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Buenos días, muy buenos días. Ya son las 8 de la mañana con 14 minutos. Buenos días, Veracruz, México y el mundo. Los saludo con mucho gusto desde el séptimo piso del edificio Pasos Radio. Hoy sábado 2 de mayo del año 2026, lo invito a que me acompañe a un viaje a través de los tiempos, recordando la música del ayer, aquí en su programa Sábado de Nostalgia. Me presento, mi nombre es Sergio Baizabal y estaré con usted hasta las 12 del día. Teléfono en cabina para que mande WhatsApp 2299-6087-63. O si gusta marcar por teléfono, 229-2010-120 o 229-2010-121. Despertamos con 28 grados Celsius en la zona conurbada Veracruz, Boca del Río. Levante esa carita hermosa que Dios le dio y acompáñeme en Sábado de Nostalgia. Así comienza Sábado de Nostalgia.

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7: Bueno, ya son las 8:22, 8:22, buenos días. 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Y ahora lo dejo con esta canción, Sandro, mi amigo el Puma, en Sábado de Nostalgia.

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Bueno, ya son las 8 de la mañana con 36 minutos. Buenos días, muy buenos días. Estamos en su programa Sábado de Nostalgia. Oiga, quiero invitarlo a que vaya en este momento a nuestra cuenta de TikTok. Estamos en este momento en una transmisión, en un live. Y lo invitamos a que ingrese. Nos encuentra como @FusionRadioMX. 8 de la mañana con 37 minutos. 8 con 37. Tenemos mensajes al 2299-6087-63. Te escucho desde mi trabajo en una farmacia. En la sucursal Reforma, podrías poner la canción de Gotas de Fuego, por favor. Y manda saludos a mi amigo Enrique Tiburcio de parte de Lupita Utrera. Buenos días, Sergio, soy Leti. Todos los sábados los escucho desde mi trabajo. La vida es bella, pone por acá nuestra amiga Leti. Buenos días. Mi querido Sergio, buenos días, que tengas un excelente sábado. Manda saludos para mí, para mi hija. Estamos escuchando. Soy Maru. Una canción, por favor, de 100 años con Pedro Infante.

Buenos días, escuchando Sábados de Nostalgia para mis amigos del Café de Costa Verde, del doctor Wilfrido y sus amigos que están disfrutando de un café. Atentamente, Rogelio Juárez. Queremos solicitar las mañanitas para Beto y Chucho aquí en Los Pinos, por favor, de parte de José Edmundo. Y nos manda mensaje a toda la flota de Fusión. Queremos una canción, por favor, de parte de la flota de Cigüeñales de Veracruz. Para Renata, Nuria, Caro, Quique, Omar, de parte de David Pintueles. Por favor y gracias. Son las 8 de la mañana con 38 minutos. Voy a dejarlo con dos canciones. La primera melodía es a cargo de Gloria Estefan. Se llama Con los años que me quedan. Después llegará Rafael, aquí en Sábado de Nostalgia.

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0: Bueno, pues continuamos. Ya son las 8 de la mañana con 49 minutos. 8 con 49. Aquí en Fusión 90.1 FM. Continuamos en la transmisión, en el live y en TikTok. Así nos encuentra como arroba Fusión Radio MX. Y bueno, por acá tenemos mensaje. Buenos días. Saludos, Sergio, para la flota de Fusión. Buenos días. Un cordial saludo para todos ustedes en cabina. A Rosalia Constantino, de parte del Zorro Plateado. Te escuchamos en Chivería. Saludos para los chicos del Árbol Rojo, que siempre te escuchamos en el fraccionamiento Reforma. Buenos días, Sergio. Mándame saludos, por favor, a todo tu equipo, los que hacen posible este programa. Quisiera pedirte una canción de nuestro difunto Willy Colón. Buenos días, soy la señora Natividad, de acá de Los Volcanes. Quisiera una canción, por favor, Las Mañanitas, para Rodrigo, que hoy está cumpliendo 14 años, de parte de su mamá, que lo ama demasiado. Saludos desde Estados Unidos, para la gente de Cosoleacaque, Veracruz, con una canción de José José, Si Fueras Tan Amable. También por acá nos mandan saludos una radioescucha que se llama Carmen, y nos manda a decir muy buenos días, y me imagino con una canción. Saludos para el señor Evaristo, que está sintonizando en este momento, y por supuesto quiere una melodía de Los Ángeles. Los Ángeles Negros, perfecto. Bueno, saludos desde Isla del Carmen, una canción de Fuiste Mía Un Verano. Mi querido Sergio, buenos días, excelente sábado. Un saludo para Andrea, que quiere una canción desde Irapuato. Son las 8 de la mañana con 51 minutos. Los Team Tops, se llama Anoche No Dormí. Después llega Yuri con Dame Un Beso, aquí en su programa
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0: 8:54. 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

Bueno, pues continuamos. Ya son las 9:05. 9:05, buenos días. Oiga, queremos invitarlo a que se una con nosotros a este live que tenemos en TikTok. Nos encuentra como @FusionRadioMX. Mientras tanto, tenemos saludos al WhatsApp 2299-6087-63. Buenos días, Sergio. Te pedimos una canción de Pequeña y Frágil, dedicada para mis hermanas y amigas. Atentamente, Enrique Tiburcio. Saludos para Luis Alberto y su hijo Iker Eduardo, que todos los días te escuchan cuando van a la escuela. Queremos una canción a Rodrigo por su cumpleaños, la de El Lobo, Hombre en París. Saludos para Allison, que ya se puso a hacer el desayuno. Ok, perfecto, ahí está el mensaje. Saludos, Sergio, a mi esposo, Cristian Rafael, dile que lo amo mucho, de parte de Marisa Zúñiga. También para el señor Felipe, que sintoniza desde Cotaxtla, Veracruz. Buenos días, aquí preparando unos deliciosos tamales de barbacoa. Bueno, ahí está el mensaje. Oiga, permítame platicarle algo interesante de uno de nuestros patrocinadores.

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Lo voy a dejar con buena música. Esta canción es a cargo de Rocío Dúrcal. Se llama Me Nace del Corazón. Después, Carlos Santana con Europa. Aquí en su programa Sábado de Nostalgia.

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0: Andrés Cepeda, Dios te bendiga. Viva Colombia, gracias.
1: Viva Leona, gracias.
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Bueno, pues continuamos, ya son las 9 de la mañana con 22 minutos, 9 con 22, buenos días. Tenemos algunos mensajes de WhatsApp, vamos a darle lectura. Sergio, gracias, qué bonita canción, María es mi amor. Atentamente, Vicky Montero. Quiero mandar saludos, por favor, a las amigas de las granjas de parte de Amada. ¿Nos podías complacer con la canción del señor locutor? Para acordarnos del doctorcito, que siempre nos estamos acordando de él y de su familia. Gracias. Gracias por complacerme con la canción, Sergio. Te agradecemos muchísimo y que tengas excelente sábado. Saludos nuevamente al puerto, en especial a mi amiguita Flor, de parte de Meli. Tenemos una canción de Dulce Carolina con Julio Iglesias. Mándale saludos, por favor, a mi chulo. Dile que se ponga a trabajar para que vea lo que cuesta la vida, de parte de su chula. Mi querido Sergio, buenos días. Te escuchamos aquí en el Floresta. Queremos una canción de Diego Verdaguer o de los Abson. 9 con 23 minutos. Voy a dejarlo con dos melodías. Esta canción es a cargo de Enrique Guzmán. Se llama Payasito. Después llegará Julio Iglesias aquí en su programa Sábado de Nostalgia.

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Bueno, pues continuamos. Ya son las 9:42. 9:42. Buenos días. Todavía estamos en este live de TikTok, así que lo invitamos a que se comunique con nosotros al 2299-6087-63. Tenemos mensajes en cabina. Buenos días, les pido una canción de Natalia, Mi Tierra Veracruzana. Saludos a la unidad del Tecnológico Huesca Pulido, por favor. Saludos a todos en cabina desde Tlaxcala para mandar saludos a la familia Morales Márquez, que viven en Veracruz, a la señora Luz Morales y al señor Julio Morales Márquez, con una canción de Juan Gabriel. Abrázame muy fuerte. Es un placer escucharlos. Todos los días los escucho desde la bella ciudad de Apizaco, Tlaxcala. Mi estimado Sergio, buenos días a todos los despiertos por no tener luz. Ánimo, hay que tener un poco de paciencia y reportar todo desde la zona donde vives. Hola, buenos días, te escucho todas las mañanas. Puedes complacerme con una canción de los Bee Gees, dedicada con cariño para mi mamá. Ella se llama Indy. Bueno, atentamente Indy, perdón. Mi querido Sergio, aquí saludándote, tu amiga Reina. Quiero una canción, por favor, de Roberto Carlos, que dice: trata de ser feliz con lo que tienes. Bueno, mi querida Reina, no es con Roberto Carlos. Es Napoleón, pero no importa. Saludos, vamos a platicarle algo antes de irme a corte musical. Permítame decirle algo muy, pero muy especial. 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Lo voy a dejar con esta canción de Juan Gabriel y Rocío Dúrcal. Se llama Déjame Vivir. En Sábado de Nostalgia.

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0: Bueno, pues continuamos aquí en su programa Sábado de Nostalgia. 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

0: Bueno, pues continuamos. Ya son las 10:05. 10:05. Tenemos mensaje, mi querido Sergio. Ese sábado sí me puedes poner la canción de Son tus perfúmenes. Si no, algo de María Conchita Alonso. Atentamente, tu cuate. Bueno, haremos lo posible. Si no, pues algo de Cepillín. O de Selena te ponemos, hombre. Saludos, Sergio. Te escuchamos. Como todos los días, mi esposo Carlos y yo te mandamos un saludo. Gracias por hacernos ameno nuestro camino a donde vayamos. Ojalá puedas poner recuerdos de una noche de los pasteles verdes. Saludos a Wendy, que está esperando una canción de Nelson Ned o de una de José José. Sergio, buenos días. Una canción, por favor, con una canción del día que puedas, de Manuel. Mi querido Sergio Baizabal, ¿me puedes complacer con una melodía de Terciopelo y Fuego? La canta José Domingo. Gracias, los escucho en el trabajo. A nuestro amigo El Negrote. Son las 10:07. 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Lo dejo con esta melodía de Grupo Indio. Se llama Dame un Beso y Dime Adiós.
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Bueno, continuamos, ya son las 10 de la mañana con 25 minutos, 10 con 25, buenos días. Recuerde que puede solicitar la melodía de su agrado al 2299-6087-63, a lo mejor algo como...

0: Buenos días, Sergio. ¿Cómo amaneciste? Espero que hayas amanecido muy bien. Te saludo como todos los sábados. La canción de Amanda Miguel, Quiero un amor total. Saludos y buenos días. Mi querido Sergio, hoy cumpleaños mi Luz Aurora. Luz Aurora Diego Robles, 30 días de llenar mi vida de muchas cosas hermosas y de esperanzas. Gracias y buenos días. Saludos para ti, Sergio, para Esmi, Lupita, Martina, Felipe y Manolo. Desde el puerto de Veracruz, saludos a toda la bandera que anda dándole a las aplicaciones. Por favor, compláceme hoy con una canción de Tú ya no estás, del príncipe de la canción. Buenos días, Sergio, saludos. ¿Nos podrías complacer con la canción de Palito Ortega y Marisol? Corazón contento. Hola, de José José y José Feliciano, la de Brindemos por ella. Te escuchamos aquí en Afragua en un taller de tapicería.
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0: Canciones que lo van a hacer recordar algo de antaño.

0: Saludos, Sergio. Una canción hermosa, por favor, para una mujer hermosa. Se llama Alejandra. Que la pase bonito junto a sus dos bendiciones que hoy cumple años.
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0: 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Saludos desde Tepic. Me gustaría mandar saludos a Eduardo Herrera, que en estos momentos está escuchando Sábado de Nostalgia. Y si es posible, perdón, con la canción del amor más bonito de Rocío Dúrcal. Canciones como...

0: Buenos días, Sergio. Compláceme con Tú te vas de Franco. Con Franco, mi novio, y yo tenemos 50 años jugando juntos. Bueno, es mi esposo, pero ahora somos novios. Gracias de antemano.
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0: Saludos a todo el equipo desde Wixla. Serías tan amable de tocar una rola, Cómo te extraño, interpretada por la Revolución de Emiliano Zapata, a la familia Rivera Páez.
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0: Felicitamos a mi hija, que hoy cumple años, número 30, Karen Victoria, con la canción de RBD. Canciones como... Existen canciones para cada etapa de nuestra vida. Canciones que nos recuerdan aquel amor imposible.

0: Nos vamos a ir con dos melodías. La primera a cargo de Leo Dan se llama ¿Cómo te extraño, mi amor? Después llegará esta canción de Diego Verdaguer aquí en su programa Sábado de Nostalgia.
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1: 10:39 a.m. aquí en su programa Sábado de Nostalgia. Bueno, saludamos a todo el auditorio que nos sintoniza en otras partes del estado de Veracruz o en otras partes de la República Mexicana o en otro país. Fíjese que usted puede hacerlo en nuestro portal como www.fusionradio.mx. Y en cualquier parte del planeta Tierra podrá sintonizar Fusión 90.1 FM. Por acá nos dicen, Sergio, buenos días. Saludos a mi querido esposo. Dile, por favor, que nos lleve a desayunar. También saluda a Julián, mi tesoro precioso. Y por aquí nos manda este mensaje nuestra querida amiga.

Ver la Luna, que le mandamos un fuerte abrazo a ella y a su familia. Saludos a la señora Teresa Molina desde Jardines de Medellín, que siempre está escuchando algo con Camilo Sesto. Y bueno, por acá llega un mensaje. Buenos días. Saludos, Sergio, desde Cuyucuenda. Te sintonizamos. Saluda, por favor, a la señora Amanda y al señor Evaristo. Voy a dejarlo con buena música. Esta canción es a cargo. En este momento llega esta melodía, Los Locos del Ritmo. Se llama Tus Ojos. Después llegará Amanda Miguel, aquí en su programa Sábado de Nostalgia.

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1: Ya son las 10 de la mañana con 55 minutos. 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
1: Continuamos siendo ya las 11 de la mañana con 11 minutos. Continuamos en Sábado de Nostalgia. Mi nombre es Sergio Baizabal. Estaré con usted hasta las 12 del día. Saludos a la señora Leticia Rodríguez, que nos escucha en Ciudad Juárez cada sábado. Saludos desde Ciudad Cerdán, Puebla. Mi estimado Sergio, aquí escuchándote. Gracias y buen día. También nos piden una canción de cómo han pasado los años para Patty, que está haciendo unas sabrosas picadas de parte del buen Beto. Mi querido Sergio, ponme una canción. Y manda saludos para el señor Mariano Collins de la calle Pino Suárez y Canal, de parte de Fernando Zarrabal. Para la familia Vela, Amar y Querer, de José José, por favor, allá la familia Vela Collantes. Saludos para Irving. Sergio, buen día, ponme una canción, por favor, para Jimena, de José. Y también algo de Irving nos manda saludos. Por acá nos manda mensaje y nos piden una canción, pero no nos dicen cuál. Y bueno, voy a dejarlos con buena música. Esta canción es a cargo de Alberto Vázquez. Tú significas todo para mí. Después llegará José Luis Perales con Te Quiero. Aquí en Sábado de Nostalgia.

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Bueno, pues continuamos. Ya son las 11 de la mañana con 23 minutos. 11 con 23. Buenos días. Mi nombre es Sergio Baizabal. Estaré con usted hasta las 12 del día. Oiga, tenemos mensajes de todo el auditorio que se comunique con nosotros al 2299-6087-63. Mi querido Sergio, buenos días. Mándale saludos, por favor, a mi querido tío que el día de hoy cumple 65 años. Muy contento porque ya va a cobrar la pensión. Y por favor, dile que lo queremos mucho. Es parte de nuestra vida. También para mi amigo Jorge, que está trabajando en un taller, y le manda saludos a la mujer que el día de hoy lo conquistó con una mirada. Esto fue lo que él nos puso. Oiga, pues bueno, tenemos más mensajes. Saludos para la señora Pilar. La señora Pilar que está escuchando. Déjeme felicitar a la señora Pilar, primero porque tiene usted una gran hija. Y aparte ella y usted son muy hermosas, así que le vamos a dedicar una canción, Amor en Silencio. Esta canción es a cargo de Dulce. 11 con 24, saludos a la señora Pilar, que está escuchando en este momento. Y el día de hoy, señora Pilar, ya tiene usted un amigo más. 11 con 24, aquí en su programa, Sábado de Nostalgia.

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1: 11, 28.

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Las 11 de la mañana con 36 minutos. Oiga, tenemos mensajes para nuestra amiga Refugio Bautista Domínguez, que está escuchando en este momento. Le mandamos un fuerte abrazo, esperemos que la pase muy bien el día de hoy. Y sé que es Radio Escucha, que siempre ha sintonizado Sábado de Nostalgia con el Dr. Landa, con diferentes locutores, pero fiel Radio Escucha de Sábado de Nostalgia. Voy a dejarlo con esta canción para Refugio. Se llama Mari es mi amor. En Sábado de Nostalgia.

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2: Con 46 minutos. 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

Las 11 de la mañana con 53 minutos. Buenos días. Saludamos a mi amigo Hugo y a Vero, que están en unas carnitas allá en Lomas del Vergel. Te escuchamos todos los días, te mandé mensaje por TikTok. Queremos la media vuelta de Luis Miguel. Con gusto la programamos. Amigo Radio Escucha, todo lo que inicia tiene que llegar a su final. Me toca despedirme y le deseo a usted que tenga un excelente fin de semana. Cuídese mucho. En la zona conurbada Veracruz, Boca del Río, tendremos un poco de norte, así que tome sus precauciones. Me despido con esta frase que nos mandaron aquí a cabina. Hoy barro todo lo malo que me pasó durante la semana, para quedarme con lo bueno y disfrutar del fin de semana. Locutor y amigo, a donde quiera que usted vaya, mi nombre es Sergio Baizabal. Se queda con buena música, aquí en su programa Sábado de Nostalgia. Hasta la próxima.

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Oigan, muy, pero muy buenas tardes. Tengan todos ustedes ya disfrutando de esta programación en Sábados de Nostalgia. Dicen que recordar es como volver a vivir, así que qué mejor que hacerlo. Iniciando prácticamente el mes, es que ayer como que no se vivió, ¿verdad? Un día de asueto, 1 de mayo, pues muchos disfrutando, otros marchando, otros trabajando como nosotros. Pero bueno, pues la verdad es que estuvo el día bastante leve, muy caluroso. Hoy con un evento raro, no voy a decir del norte porque no estoy segura, pero ahorita voy a checar. Así que, pero hay rachas, ¿no? Hay rachas del viento fuerte, así que si usted no tiene nada que salir, la verdad es que el clima está bastante, bastante fresco. Yo no sé si usted pues ya desayunó, ya está almorzando, ya está pensando o ya está haciendo la comida. Y aquí me confirman mis meteorólogos que sí es norte. Ya viene el norte, bueno, ya está el norte y hay que estar bien pendientes de todo esto, ¿eh? 2299-6087-63, dice por acá. Gaby, ¿cómo estás? Espero que estés muy bien y te saludo como siempre, como todos los sábados, en Sábados de Nostalgia. Quiero pedir la canción de Diego Verdaguer, Volveré. Muchísimas gracias a todos ustedes, ya lo saben, comuníquense, hay regalos, hay muchas promociones, ya hay que estarnos pues alistando, dijera la mamá también, precisamente para el 10 de mayo, porque pues yo no sé si ustedes ya están preparando el regalo, sino aquí nosotros tenemos regalos para que ustedes consientan a mamá. De regreso les platico todo acerca de estas promociones, por lo pronto los dejo con esto, corre a cargo de Mocedades. La otra España, tía. Y lo escuchas aquí en Fusión 90.1 FM. Siempre buena música en Sábados de Nostalgia.

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1: Oigan, unos minutitos más y no es cierto, son las 12 del día con 47 minutos y tengo saludos ya aquí en este sabadito de nostalgia. Dice Gaby, como todos los días escuchando Fusión y hoy más y hoy mucho mejor escuchando Sábados de Nostalgia. Cuando dices recordar es volver a vivir, ¿será posible que me puedes complacer con algo de Lupita D'Alessio? Hoy empezamos recio, la de mentiras. Soy Rocío Trejo, claro que sí. Oye, además está muy ad hoc, ¿no? Digo, de moda. Saludos, porfa, algo de Venecia sin ti para alguien muy especial, María Elena. Felicidades por el programa. Saludos para mi esposa Elisa, que le encanta el programa. Saludos. Gaby, qué gusto escucharte. ¿Serás tan amable de poner algo de José José para Nuri? Claro que sí, ahorita lo solicitamos. ¿Pudieras poner, Gaby, por favor, déjenme si estoy llorando de Los Ángeles Negros? Ay, ay, ay, ay, dolor me volviste a dar. Oye, esa canción, la verdad es que un rolón. Soy Yasmín, te escuchamos aquí en la Primero de Mayo. Por acá también dice, saludos Gaby, gracias. Soy Cindy, te escucho desde mi trabajo en la Colonia Centro. O sea, estamos cerquita, mana. Quisiera escuchar la canción, algo de mi Alberto Vázquez. Muchas gracias. Por acá dice también, señorita Gaby. Eso me suena así como que pase la señorita. Señorita Gaby dice, ¿me puedes poner una canción de Rocío Jurado? Señora, muchas gracias. Soy Laura. Oye, dice, qué grato escucharte. ¿Podrías poner algo de Roberto Carlos? La de Será de ti. Soy Miriam Oliva. Olivia, perdón. Y por acá dice, soy Wendy Gaby. Algo de José José, porfa. Saludos. Ahorita mismo ya estamos pasando todas las solicitudes. Y en este momento nos vamos a un corte comercial, pero regresamos con más complacencias. Y por supuesto, con más de esta programación aquí a través de Sábados de Nostalgia, aquí en Fusión 90.1 FM. Siempre buena música. No le cambie.
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0: Muchas gracias, Leo. Me da mucha alegría esto, ¿sabes? Gracias.
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Oigan, ya es la 1:44 aquí en Fusión 90.1 FM y Fusión Radio MX. Y bueno, pues como ya les habíamos comentado, lo prometido es deuda. Hay muchos regalos, hay muchas promociones y precisamente, pues yo les traigo una muy, pero muy especial. Es mayo y hay que prepararse porque es mes de las madres.

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Bueno, pues nosotros nos vamos con más saluditos, ¿por qué no? Más saluditos en lo que ustedes también, bueno, pues planean, pues todo esto del 10 de mayo. Hay muchísimas cosas, ya escucharon ahí. También, pues pueden ganar cortesías, pero también reservar, ¿por qué no? Y estar listos para ir este viernes 8 de mayo a partir de las 5 de la tarde, ahí, de la tarde, a festejar a las mamás, a las mamitas, al restaurante Son Jarocho del Hotel Veracruz Centro Histórico. Tengo saludos, Gaby, buenas tardes. ¿Podrías ponerla? ¡Ay, esa me encanta! La de Mara, la que viene también me encanta. Hay varias que me encantan. No sé ustedes. Pero bueno, ya mira, ya la tengo perfilada por acá. Ya leo que ya están agregadas varias que ya habían pedido, ¿eh? Por acá dice, soy Ana Silva, gracias. Oye, Gaby, manda saludos a Nuri, a Mago, a Esteban, de la tía Moni. Saludos a todos de parte de la tía Moni. Otro mensaje dice, los escucho desde Jamapa, Veracruz, su amiga Carmen. ¿Me puede complacer con la canción de Luna de Ana Gabriel? Perfecto para estas lunas de mayo. La luna llena, la luna de flores. ¿Qué tal? ¿Cómo vieron la luna? ¿Tienen fotos de la luna el día de anoche? Hoy, mándenlas ahí al 2299-6087-63. Sí, si tomaron foto, mándenlas de una vez ahí al 2299-6087-63. Y fíjense, manden varias y hacemos un álbum ahí en las redes sociales. Ustedes siendo los fotógrafos de fusión. Así que de una vez mándenlas porque el primero de... Bueno, ayer 1 de mayo y el último día de mayo, o sea, el 31 de mayo, también habrá precisamente este fenómeno. Luna llena noche y me parece que es la luna de flores. Ahorita vamos a platicar acerca de esto. Dice, saludos. Algo de Sandro, por favor. Por acá dice, Gaby, ¿me podrías poner algo de José José para mi tía Carmen y mi tía Gloria, que todos los días los escuchamos aquí de parte de Daily Audrey? Gracias, gracias a ti por escribir. ¿Me puedes poner otra canción? Dice algo, algo de Miguel Bosé para doña Maggie, de parte de su yerno consentido. Mira qué bonito yerno, qué bárbaro. Por aquí ya están participando también para la promo de Liverpool. Regresando les digo cómo es que pueden participar. Gaby, qué gusto escuchar tu agradable voz en Sábados de Nostalgia. Ahí sí puedes poner algo de Napoleón. Soy Goyi. Gracias, querida Goyi. Te mando besos. Gaby, yo tomé esta foto. Obvio se veía muy... No, es que sí, en vivo, pero no importa. La voy a tomar, ¿eh? Dalia, gracias. A todo color. ¡Qué bonita, Dalia! Ya la estoy guardando, ¿eh? Oye, mira, fíjate, Dalia me acaba de mandar una foto que también creo que fue como desde el bule. Y acá también, aquí me ponen, yo escucho Fusión 90.1 FM, también mandaron. Mira, no se conocen, pero casi se encontraban. También andaba en el bule. No me pone quién es, pero ahí mándenme sus fotos de la luna para hacer un álbum de todos ustedes. Así que nos vamos con... Esta canción me encanta porque me recuerda a mis ayeres en Ciudad de México, especialmente La Sociedad y Mijares, por las calles de México. Si tú vives en alguna y me estás escuchando, me mandas ahí en qué colonia, en qué lugar vives. Lo escuchas en Sábados de Nostalgia de Fusión 90.1 FM.

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0: soy marinero. Oigan, ya son las 2 de la tarde con... ¿Qué? 2 de la tarde con 14 minutos. El clima está delicioso, delicioso, la verdad es que sí. Así que bueno, pues yo los invito a que ustedes sigan disfrutando de esta programación aquí a través de Fusión 90.1 FM. 2299-6087-63. 2299-6087-63. Oye, y precisamente lo que platicábamos hace rato es que en este mes de mayo existen las lunas, las famosas lunas llenas en mayo. ¿Cuándo son y cómo ver? Pues fíjate que la luna de las flores es una y la luna azul es otra. La primera... es la que tiene el nombre de luna de flores. Así es. Fue el científico del proyecto de la misión precisamente de Artemis, Artemis 3, pues quien dijo, hay un momento, el 1 de mayo, en el que la luna estaría en su punto más lleno en ese instante, pero 24 horas antes y 24 horas después al ojo humano les va a parecer llena. ¡Qué increíble!, ¿no? Esto lo dijo Noah Petro, quien es científico del proyecto de la misión Artemis 3, que busca llevar humanos a la luna buscaba llevar humanos a la luna ahí por los 70. Así que, bueno, si ustedes le tomaron fotito a la luna también, ahí compártanlo. 2299-6087-63. 2299-6087-63. Y díganme qué tal, cómo les pareció todo este espectáculo de la luna llena de flores. Fue la de anoche, ¿no? La de el 1 de mayo fue la luna llena de flores. Espectacular. De hecho, estoy viendo sus fotos y wow, o sea, pareciera que sí tuviera flores. Oigan, ay, muchísimas gracias a Fernando Fernández Díaz, que ya nos mandó precisamente, pues, su foto de la luna de anoche. Oigan, nos vamos con más de la programación, no sin antes leer mensajes. Saludos a todos en cabina, soy yo solita. Ingeniero Juan Pastor Becerra, saludos al ingeniero, como siempre en la obra colaborando. Ah, le mandan saludos ahí, gracias. Por acá también dice Gaby, ¿me puedes poner algo de Víctor Iturbide, El Pirulí? Yo lo comprendo, gracias, te escuchamos en Lagos de Puente Moreno. Por favor, un mensaje para, ay, este no termino de escribir, saludos para Tita Connie y Tito Andrés de su nieta Mafer, algo de Los Terrícolas. Ya me mandó su foto. Oye, qué bonito. Ay, aparte ya sale con su perfil de alto impacto en la foto. También la voy a guardar, te escuchamos desde la Ciudad de México, en la Alcaldía Coyoacán. Ahí trabajé. Saludos desde el Mercado Pescadito. Saludos para todos los puestos de zapatos. Increíbles. Ahora sí que lleno de artistas, de tradición ahí en todo Coyoacán, ¿verdad? Oye, ¿qué tal el mercadito con su barbacha? No. ¿Me puedes poner una canción, por favor? La de cuando llegaste. Esa canción es el único recuerdo que tengo de mi papá. Se divorciaron hace 30 años y no lo volví a ver. ¿Pero cómo? Pero el día que lo recordaba mi madre. Son 38, dice. Tengo el recuerdo de lo bonito que dibuja. ¡Qué bonito! Y eso es lo mejor. Acuérdense que, pues, las acciones de cada persona, no importa si son padres, abuelos, tíos, primos, son de cada persona. Nosotros siempre hay que quedarnos con lo bonito. Cada quien sabe su historia y cada quien sabe, pues, precisamente por qué. porque accionamos así, ¿no? Te mando saludos y muchos abrazos. Ahorita te ponemos la canción. Oye, nuestro juramento de Julio Jaramillo, por favor, para mi esposo Roberto Rey, que lo amo con todo mi corazón. Soy Dalia. Gracias, Gaby. Un fuerte abrazo. Gracias a ti, Dalia. Mi locutora favorita. Ay. ¿Cuándo me escuchaba triste? Ay, no, dime cuándo me escuchaba. La verdad es que es raro que yo me escuche triste. Me podría escuchar, no, cansada tampoco. ¿Sabes qué pasa? Me he dado cuenta que así yo venga con sueño, cansada, triste, porque pues nosotros también ahí tenemos temas de todo, tenemos vida. No, empezamos a hablar y mira, me voy como media, me voy así, rápido en el tobogán. Pero muchas gracias, gracias. Oye, Gaby, ¿me das la dinámica para participar para Liverpool? Claro que sí. Ay, desde el ropero de Luis dice, gracias. Ahorita compartimos esas fotos. Gracias a todos los que están compartiendo sus fotos de la luna, ¿eh? Mándale un saludito a mi mamá Andrea, a Tito y a Tita de Fer, por favor. Gracias. Buenas tardes, ¿me puedes mandar saludos? Soy Carly Tortas de Escucho en la calle Juan Soto. Gracias, saludos, qué rico. Ya me mandaba más fotos, me encantan, los quiero, gracias. Ahorita voy a hacer un mega álbum. Lo voy a hacer un poquito antes de las 3 para dar tiempo de que me sigan mandando fotos. Saludos, Gaby de Rebeca de Costa Verde. ¿Me podías poner algo de La Puerta de Alcalá? Eres muy simpática, eres mi simpatía. Ay, hazme la buena. Muchas gracias. Ahora sí, ya lo saben, 2299-6087-63. Nos vamos con un corte comercial y regresamos con más de esto. Es Sábados de Nostalgia. Soy Gaby Bazán. Sigan disfrutando de la programación aquí en Fusión 90.1 FM.
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0: Oigan, ya son las 2 de la tarde con 47 minutos, 48 para ser exactos. Y nos vamos rapidito, qué bárbaros, con algunos saludos que tengo aquí pendientes. Yo no soy marinero. ¡Órale! Mira, nos están escuchando desde Champotón, la ciudad, el lugar de origen de mi querido Gabo Cuevas, mi hermanito del alma, Campeche, dice, desde Champotón. Fíjate que no conozco Champotón, pero lo conocí y lo conozco a través de las fotos y de todo lo que me cuenta Gabo Cuevas, que seguramente lo conoces, reportero de espectáculos. Dice, desde Champotón, Gaby, Campeche, luna del 1 de mayo, por favor, ¿me puedes poner algo de Janet, el muchacho de los ojos tristes? Para mi esposo Carlos, de parte de Alejandrina. Saludos, hermoso. Ya estoy guardando las fotos, Oye, ¿me podrías complacer con la canción de Flor Dormida de Luis Ángel para escucharla acá en Jalapa, Veracruz? Donde los escuchamos con mucho gusto. Soy Charlie, ando en el taxi XL 10823. Gracias a ti, Charlie, por estar pendiente de la programación. Nena, ¿me puedes? Buenas tardes, ¿me puedes mandar saludos? Soy, oiga, no se desesperen porque ando leyendo los mensajes en orden y si me los llenan de stickers se pierde todo su texto. Dice por acá, ¿me puedes mandar saludos? Soy Carly. Ya lo leí. Saludos. Por acá también dice, un saludo a la mamá más bonita, María. Gracias. Gaby, saludos. Ahí están las fotos. Ya las estoy guardando, Ale. Ale Cruz, porfa, dice, ¿me puedes poner un gato en la oscuridad? Muy bien. Ahí es. Oye, ¿qué te parece si me voy con esto? Ya me lo habían pedido.
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1: Oigan, minutitos ya para las 3 de la tarde. Yo me despido un poquito antes de las 4, pero no se despidan ustedes, no se despeguen porque llega Rubén Saldaña en punto de las 4 de la tarde a esta programación que es, ya saben, Sábados de Nostalgia. 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Oigan, nos vamos con más de la programación. Ustedes no le cambien. Soy Gaby Bazán. Seguimos, ya lo saben, seguimos con esto. Yo hasta las 4 de la tarde, pero esta programación sigue, sigue y sigue. Voy a checar los mensajes que han llegado de Liverpool. Les voy a mandar su mensajito y notificarles que ya están participando. Así que espero sus mensajes. Ya saben, 2299-6087-63. 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El único y original, aquí en Fusión 90.1 FM. 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
0: Oigan, y nosotros seguimos, por supuesto, en esta programación, aquí a través de la programación de Fusión 90.1 FM y Sábados de Nostalgia. Tengo muchos saluditos de este lado. Dice Gaby Yescoche, muchísimas gracias. Ah, mira, acá tengo otra. Estoy juntando todas las fotos de la luna porque ahorita las voy a publicar en las redes sociales desde la lente de todos nuestros radioescuchas. Fíjense, tenemos diferentes ángulos. Tenemos desde, obviamente, el puerto de Veracruz, Boca del Río, ahí Roberto Alejandro mandó de Oasis, tenemos de Champotón, tenemos de Jalisco. Ahorita, ¿qué más? Saludos a mi querido Roberto. Un saludo, dice otro mensaje, un saludo a la mamá más bonita, a María. Gracias, saludos. Aunque sea tarde, pero quiero felicitar a mis hijos por el Día del Niño, Laura y Giovanni, de su madre. Y, porfa, una canción para ellos que sea del Niño Somos de la Ciudad. De Niño Somos de la Ciudad de Lonia, fraccionamiento Sotavento, dice. Saludos a nombre de Saori y Naomi, gracias. Así que ya estuvimos leyendo. Sigan mandando sus fotos de la luna para compartirla ahí en las redes sociales. Ahora sí que fotos de ustedes tomadas desde su lente, desde la lente de nuestros radioescuchas de Fusión 90.1 FM. María Epigmenia dice, saludos a la mami María Epigmenia. Nos vamos con más de la programación. Esto corre cargo de la gran Sonia Rivas. Y Yoshio, wow. El reencuentro. ¿Tú has tenido uno? Y lo escuchas aquí en Fusión 90.1 FM, en Sábados de Nostalgia.
3: ¿Cómo?

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Oigan, minutitos ya para las 4 de la tarde, así que, bueno, en este momento yo me despido, no sin antes agradecerle su compañía, seguirlos invitando a que no se despeguen de la programación. Me voy con los últimos saluditos para la señora Amparo Romero, que cumplió años ayer, 1 de mayo. ¡Qué trabajadora es usted, señora Amparo! Ahí están las mañanitas. Oye, muchísimas gracias. Dice por acá también, yo escucho Fusión 90.1 FM, algo por favor de Julio Iglesias y la canción de No Basta de Franco De Vita para mis hijos Ricardo, Raúl y Carol de parte de su papi, por favor, de su padre Raúl, gracias. Por acá dice, Gaby, te mando saludos, gracias. Mira, ya también me compartieron, justamente estoy a punto de publicar, qué bueno que me la mandaste, el montón de fotos de las lunas, dice, Gaby, preciosa, anoche fui al concierto, a un concierto, y al venir por la calle de Independencia me llamó la atención este hermoso edificio, pero no me di cuenta que la luna me estaba observando, increíble. Increíble, buenísima, se ve muy bien. Gracias, también la vas a ver compartida en las redes sociales. Gaby, quiero mandar saludos a mi papá Gabriel Rivera Andrade, que se encuentra en Canadá, de su hijo Cristian de Jesús Rivera Villa. Saludos. Ahora sí, muchísimas gracias. Oigan, se quedan en muy buenas manos, ¿eh? Llega mi querido Rubén Saldaña a esta programación. Nos escuchamos, si Dios nos lo permite, la siguiente semana. Ya saben, muy tempranito, Sergio Baizabal con Enciéndete, 7 de la mañana. Después, el querido Rubén Saldaña con Fusionados, 11 de la mañana. Y Bon Pacheco llega a sus tardes a darle play a su música a las 3 de la tarde. Ya regresa Ivonne Pacheco de vacaciones, a ver qué nos trajo. Y una servidora a las 6 de la tarde con Just Music, pasando por la Happy Hour, en donde ustedes se sirven lo que quieran. Soy Gaby Bazán, ahora sí, lo prometido es deuda, es el señor José Feliciano. ¿Por qué te tengo que olvidar? ¿O por qué te tengo que olvidar? Y lo escuchas. Ay, saludos desde Medellín de Bravo, Gaby. Saludos a ustedes. Y lo escuchas en Sábados de Nostalgia de Fusión 90.1 FM. Siempre buena música. Buen fin de semana y buen provecho.

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2: Cuatro de la tarde con once minutos, Veracruz, Boca del Río y resto del mundo, ¿cómo están? Estamos a punto de iniciar este recorrido musical de todos los tiempos llamado Sábados de Nostalgia, en este su tercer y último bloque. De aquí hasta las 8 de la noche vamos a estar escuchando todos esos éxitos que nos hicieron movernos, nos hicieron enamorarnos, nos hicieron bailar. Vamos a recordar aquellas décadas de buena música, por supuesto a través de Fusión 90.1 FM en Sábados de Nostalgia. Yo soy Rubén Saldaña, gracias a Gaby Bazán, que estuvo aquí antecediendo la sala y el micrófono. Línea en cabina 2299-6087-63, entera y a su abierta disposición en este sábado nortuoso. Oiga, tome sus precauciones, están apretando, se están poniendo más fuertes las rachas de viento del norte, así que tome sus precauciones. Al rato vamos a platicar de eso, vamos a checar la actualización del estado del tiempo y la vamos a compartir, cómo no. 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Y bueno, siendo ya las 4 de la tarde con 13 minutos, vamos a arrancarnos con buena música. Les date algo de balada, balada latina, la voz de Luis Enrique. Perfecto, aquí la vamos a escuchar. Yo no sé mañana, están en Sábados de Nostalgia de Fusión 90.1 FM.

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2: Buenas tardes a todos, son las 4:28 de la tarde en tu programa favorito Sábados de Nostalgia de Fusión 90.1 FM. Y sí, yo creo que anda a decir, vaya hasta que llegas. Pues sí, ya estamos aquí, ya me encuentro aquí con ustedes en un sábado más reportándome, al igual que los conocedores de buena música, de cultura general, de todo aquí en Fusión. Ustedes son los que hacen este programa. Pueden enviar sus mensajes vía WhatsApp al 2299-6087-63. Aquí nos comentan, ¿qué onda, Carlos? Buenas tardes, espero que te encuentres muy bien y te saludo como siempre todos los sábados de Nostalgia. Y quiero pedirte la canción de Yuri Mijares, Esperanzas. Quique, un gran abrazo, un gran saludo para ti. Claro que sí, las complacencias son órdenes para nosotros, música que la cual nosotros disfrutamos, por supuesto. Y vaya, más mensajes. La señora Rebeca de Costa Verde, saludos Carlos y Rubén. ¿Me podrías complacer con Puerta de Alcalá? Claro que sí. También aquí nos comentan, saludos Carlos, aquí escuchándote en General Prim. Un fuerte abrazo, por supuesto. Aquí estamos trabajando. Un fuerte abrazo, ánimo a todos aquellos que están laborando en fin de semana, que laboraron también ayer, que fue Día del Trabajo, por supuesto, y que definitivamente también tenemos mucho que contar. Igual hoy se conmemoran muchas fechas especiales, así como efemérides, que vamos a ir comentando en el transcurso de este programa. Yo te acompaño junto con Rubén Saldaña hasta las 8 de la noche. Mientras tanto, vamos con más música aquí en Sábados de Nostalgia de Fusión 90.1 FM. Siempre buena música.

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0: Y bueno, ya son las 4:47 PM, mi estimado Carlos Cortés. Estamos en vivo aquí en la cabina de Fusión 90.1 FM, sábados de nostalgia, hoy 2 de mayo. Oye, el nortazo en el puerto de Veracruz está azotando. ¿Cómo lo sienten allá los corresponsales del exterior? Que nos los hagan saber. Línea en cabina 2299-6087-63. Hace rato, no sé, te estoy hablando de poco más de 50 minutos, ni llegando, se sentía fuerte, se sentía fuerte. Ahorita vamos a checar el estado del tiempo, lo vamos a compartir con la gente para que vaya tomando sus precauciones. Se espera, si usted tiene planeado día de playa, alberca, mañana, que ya estén mejores las condiciones. Esto porque es puente, recuerde que venimos arrastrando desde el 30 de abril y ahorita estamos atravesando un puente. Si es usted turista, no se me desespere, que seguramente mañana ya va a estar mejor el clima para que usted vaya a la playa, a la alberca. Eso sí, hay que estar monitoreando constantemente pues las actualizaciones que hace Protección Civil al estado del tiempo. Y hoy 2 de mayo, Carlos, hoy estamos celebrando, ¿qué estamos celebrando el día de hoy?
1: Pues hoy celebramos lo que es el Día Internacional del Cómic Gratis, que incentiva, por supuesto, a la lectura. Para aquellos grandes y no tan grandes, que son, o bueno, que más bien se intimidan por las letras en una hoja de papel en físico, no te preocupes, los cómics, o bueno, también sus derivados como los mangas, el manga y demás, tienen la respuesta perfecta para ti, porque tanto los dibujos y también acompañados de tipografías llamativas, de onomatopeyas y de historias atractivas, hacen que sea una forma más amena, más sencilla de acercarse o dar tus primeros pasos en la lectura. O sea, yo honestamente entiendo a la gente que tal vez le intimide, le cueste mucho trabajo lo que es leer algo a grosso modo, así como un texto científico o algo. No necesariamente tienes que empezar con eso.
0: No.
1: Puede ser algo sencillo. Y es por ello que pues el día de hoy se celebra, porque de hecho es cada primer sábado de mayo.
0: Ah, mira, cada... Sí,
1: no es necesariamente el 2 de mayo.
0: Es el primer sábado
1: de mayo.
0: Ah, perfecto. Oye, es extraordinario eso. Y aparte, hablando de cómics, qué bien, qué bueno que la manera en la que tú lo describiste, efectivamente, la manera en la que plasman, ¿verdad? Las acciones a través de imágenes. Y en México, déjame decirte que tenemos grandes cómics realizados por mexicanos. A mí me gustaba mucho uno de Chavito. Dijeran los coyotes, uno que se llama Calimán, no sé si lo llegaste a ver por ahí, que eran historias fantásticas, ¿no? Con el pequeño Saltamontes, ¿no? Que era el niño que lo acompañaba. Chanoc también era buenísimo, ese lo heredé de mis abuelos, pero sí era algo que me gustaba mucho ver. Chanoc, la familia Burrón, Memín Pingüín y de esos.
1: Memín Pingüín, un clásico. A mí, de hecho, yo recuerdo muy bien que en la primaria me encargaron ir a un puesto de esos que usualmente antes, bueno, yo los recuerdo en mi infancia que estaban en muchas esquinas, tal vez no en todas, pero sí esos puestos donde venden revistas, periódicos. A mí me encargaron comprar un cómic de Mimi Pingüín, y entonces las historias muy divertidas. Un cómic que tal vez no es propiamente, bueno, más bien que no es mexicano en lo absoluto, pero que ha marcado lo que es la cultura pop latina. Mafalda, por supuesto.
0: Claro que sí, todo un movimiento social, cultural, político, poético, Mafalda, cómo no, allá en una Argentina, en una Sudamérica que tenían pues muchos rollos ahí sociales y muchos movimientos importantes. Mafalda fue un parteaguas, por supuesto que sí. Oye, y a ver, espero la gente no me apedre, después de hablar de cosas tan buenas como Mafalda y todo eso, yo veía uno, pero es parte de la cultura popular de nuestro país, y seguramente tú que me estás escuchando alguna vez lo ojeaste, y no era, ya viéndolo ahora ya de adulto, no era el Mil Chistes, no era tan fuerte como se veía cuando era niño, pero sí fue un movimiento bien importante, este cómic, que era un cómic de comedia también, de comedia pícara mexicana, por ahí de la década de los 80s, 90s, era bastante popular. Pero vamos a seguir platicando de los cómics, me late este tema, mi estimado Carlos, que nos vienes presentando el día de hoy, pero vamos con música.
1: Sí, vamos con música, algo que está en tendencia últimamente del rey del pop, Heal the World, y lo escuchas en Sábados de Nostalgia de Fusión 90.1 FM. Siempre buena música.

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1: Son las 5:10 en el puerto de Veracruz y, por supuesto, en tu programa favorito, Sábados de Nostalgia de Fusión 90.1 FM. Soy Carlos Cortés y nos encontramos en la segunda hora de tu programa favorito. Estoy bien acompañado de mi amigo Rubén Saldaña.
2: Muchas gracias, mi estimado Carlos. Un gustazo compartir micrófonos contigo y compartir también pues todo lo que estamos viviendo en esta cabina de Fusión 90.1 FM con la gente que nos está sintonizando allá afuera. Muchas gracias. Lo estamos acompañando en este sábado de norte en el puerto de Veracruz. Frente frío, nos está pegando pues ya el aire. Hace rato que nos asomamos por el ventanal, sí dijimos, ah, canijo, sí está fuerte, ¿verdad? Sí, están muy bailadoras las palmeras. Se contonean para acá y para allá, para todos lados. Tomen sus precauciones. Pero ¿sabes qué? También es una pequeña tregua a los calorones que habíamos estado sintiendo esta semana, mi estimado Carlos. Ya no estábamos viendo la salida.
1: No, sí, la verdad estoy de acuerdo. En definitiva, se supone, bueno, yo tenía entendido que estaba pronosticado lo que era como lluvia.
2: Ajá.
1: Pero pues yo creo que el tema de febrero, loco, marzo, otro poco, se extiende hasta mayo, yo creo.
2: Yo no sé. Mira, con esto del cambio climático ya es el año loco, ya es loco todo. Se llueve cuando no y cuando sí hay sequía y demás. Pero bueno, eso es parte de las alteraciones que se están generando ya en el planeta. Lo que sí es que sí está más fresco el ambiente.
1: No, estoy de acuerdo contigo. O sea, el fresco, vaya que nos ayuda después de, como lo mencionaste, esta racha de calores intensos. O sea, porque igual una cosa es la temperatura ambiental y otra la sensación térmica. Definitivamente también son cosas que al fin y al cabo, pues sí nos terminan afectando y que obviamente también esperemos que al menos, pues si así va empezando lo que es la primavera, de alguna forma, ¿qué nos espera o qué nos depara para el verano?
2: Claro, es correcto, mi estimado Carlos. Oye, tenemos mensajes por acá.
1: Sí.
2: Y por allá y por todos lados.
1: Ah, sí, vaya, no olviden mandar su mensaje al 2299-6087-63 vía WhatsApp y con mucho gusto nosotros le atendemos, respondemos y complacemos con sus canciones favoritas, como ya lo hicimos con esta canción en conjunto de Yuri, y por supuesto que es espléndida, Esperanza.
2: Esperanzas, como uno de los grandes éxitos de nuestra jarocha consentida. Pero bueno, les recordamos, línea en cabina 2299-6087-63. Vamos con música y regresamos porque tenemos tema el día de hoy, los cómics. Los cómics que nos marcaron, ahorita que estamos en Sábados de Nostalgia, aquellas infancias, después desde los 50, 60, 70, 80, 90, cuando los cómics eran verdaderamente algo masivo, algo importante en la cultura popular, no solamente de los niños, ya que había cómics también para adultos y estamos mencionando ahorita algunos. ¿Cuál es ese cómic que a ti te gusta? Estas historietas, estas historias ilustradas con grandes dibujantes, grandes escritores que marcaron pues varias generaciones en impresos. Y de eso vamos a estar platicando, pero quiero compartir algo con ustedes. 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
1: Continuamos, son las 5:31 de la tarde en el puerto de Veracruz y por supuesto en tu programa favorito, Sábados de Nostalgia. Yo soy Carlos Cortés y por supuesto que igual tú puedes mandar tu mensaje. ¿Quieres unirte a la conversación, sumar, aportar algo como los radioescuchas del momento? 2299-6087-63 es el teléfono al que tú puedes mandar un mensaje vía WhatsApp y por supuesto puedes comentarnos lo que tú gustes, al igual que pedir alguna canción de tus favoritas. Con gusto nosotros nos encargamos de hacerlo realidad. Y por supuesto que ahorita con los mensajes hay una pequeña aclaración, hay algo que tenemos que remarcar. Aquí nos comentan, aclaro que no es Memín Pinguín, es Memín Pinguín. Pues era un niño pingo. Claro que ustedes son muy jóvenes para esas historias. Muchas gracias por la aportación. Definitivamente es algo que, pues bueno, obviamente pues igual yo reconozco que pues tal vez soy un poco ajeno a pues a todo este mundo, ¿no? De las historietas, al menos de aquellos ayeres. Sin embargo, al menos yo considero que sí son muy interesantes e igual pues vale la pena obviamente recordarlas, presentárselas a mi generación, por supuesto, incluso a las generaciones más jóvenes, para que también obviamente puedan apreciar este arte, que definitivamente lo es. Y continuamos con los mensajes. Buenas tardes, qué gusto oírles. ¿Me podrías poner La Leona Dormida de Lupita D'Alessio? Claro que sí, por supuesto, con mucho gusto lo preparamos. Igual acá tenemos más mensajes. Hola Carlitos, ¿me puedes complacer con la melodía ¿Tú de qué vas? Para mi novio, tenemos 50 años de casados. Ahora somos novios como un principio, por favor. Te escuchamos en 7 de junio y Jalapa, gracias de antemano, bendiciones para ustedes, por supuesto. Qué lindo, las historias de amor que van y duran por los siglos de los siglos, es fascinante, al menos alguien como yo que es muy cursi, es muy bello. Pero ¿qué les parece si mientras vamos con algo de Hugh Lewis, por supuesto? Vamos a escuchar The Power of Love a través de Sábados de Nostalgia de Fusión 90.1 FM. Siempre buena música.

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1: Ya son las 5 de la tarde con 56 minutos en Sábados de Nostalgia de Fusión 90.1 FM. En este sábado nublado, sábado fresco. Ahora sí está bajando la temperatura, pero, sumecha, qué rico en esta tregua al calorón de la semana pasada. Y otra de las cosas que nos ha traído mayo, mi estimado Carlos, es también esta extraordinaria luna que estuvo posicionada sobre nuestras cabezas la noche de anoche y la cual, bueno, ha sido motivo incluso hasta de generar una nota especial en nuestras redes sociales, ¿no? Instagram, Facebook, sobre esta luna, la luna de mayo, que es un fenómeno apreciado por muchos. Y los radioescuchas de Fusión 90.1 FM han estado enviando imágenes compartidas desde distintos lugares, ¿no? Desde Jalisco, Veracruz, Boca del Río, Champotón y más. Láncense a nuestras redes sociales Fusión Radio MX para que las vean ahí y también que nos envíen, ¿no? Si tienen fotografías, porque hay personas que tienen muy buenas fotografías, que traen muy buenos equipos también, de estos que te hacen el zoom y se te ve hasta el poro, y que compartirlas para poderlas compartir en nuestras redes sociales, estas fotografías, que aquí en el Boulevard se ve espectacular la luna, en el Boulevard del Puerto de Veracruz, pero en donde usted nos esté escuchando, cómo se vio esta maravillosa luna, la primera luna de mayo. Estimado Carlos,
2: envíen su mensaje, su fotografía vía WhatsApp al 2299-6087-63. De hecho, Rubén, yo también quiero hacer mi aporte, aunque no es del viernes, del día de ayer, pero es una fotografía. Mira, yo te la voy a enseñar aquí en corto, en directo, va a ser mi aporte también. Esa fotografía de la luna llena yo la tomé el jueves.
1: El jueves.
2: De hecho, cuando estaba saliendo de mi turno, estaba en el tranvía del recuerdo y en lo que estuve esperando el camión como tal, pues fue que aprecié la luna y dije, wow. Y empecé a bullar, ¿no es cierto? Un hombre lobo, No, pero la verdad sí me impresionó lo que fue la luna. Y pues yo decidí fotografiarla en ese momento.
1: Sí.
2: Nuestro satélite natural por excelencia, que la verdad, siempre, cada mes, cada ciclo, nos sorprende con su majestuosidad, por supuesto. Sí. Y gracias también a todos los radioescuchas que han estado también mandando sus aportaciones con Gaby Bazán, nuestra gran amiga, que le mandamos un fuerte abrazo, pero también están con nosotros a tiempo de mandar su fotografía. Así que no te desanimes, adelante. O es más, si no lo has hecho, adelante, puedes salir, aprecia el cielo y una vez que tengas a cuadro la luna, foto. Y
1: claro,
2: mandas.
1: Por supuesto. Oye, y también nos dejó ahí, Gaby, en esta nota, los estadios de la luna y con fecha y toda la cosa. La luna llena, por ejemplo, la luna de flores fue el viernes primero de mayo, o sea, fue el día de ayer. Después viene el cuarto menguante, que va a ser el próximo sábado 9 de mayo. También en cuarto menguante se ve muy bonita la luna. Luego viene la luna nueva, sí, que es el sábado 16 de mayo, que también brilla con todo. Es como si le quitaras las células muertas a la cara. Así se ve la luna nueva. Por eso le llaman luna nueva. El cuarto creciente, sábado 23 de mayo, y nuevamente luna llena, pero en luna azul, el domingo 31 de mayo, para que usted esté pendiente de este espectáculo de la naturaleza que es brillar al astro rey, que ha sido motivo de poesías, de canciones, de películas, de artistas que la han plasmado en sus obras pictóricas y demás, por supuesto, nuestra madre luna.
2: Nuestra madre luna, por supuesto, y que también pues ha sido referenciada no solo pues en la cultura popular, sino también pues ha sido reflejada incluso pues en lo que es toda nuestra historia. Igual los egipcios tienen una gran apreciación por la luna y también sirve, por supuesto, para darnos una idea de la posición en la que nuestro planeta está referente al sol, por supuesto. Ahora sí que también ambos cuerpos celestes no están siempre en el mismo lugar, aunque sea la misma hora cada día.
1: No, y la conexión que tiene la luna con la Tierra y con las criaturas de la Tierra, científicamente comprobado, muchas especies animales y también de plantas se rigen por los ciclos lunares. En cuestiones migratorias, ¿no? Que si los patos van a se rigen mucho por la luna, reproductivas también, de apareamiento, muchas especies marinas, sobre todo las tortugas marinas, por ejemplo, la tortuga carey, la tortuga caguama, entonces se rigen por los ciclos lunares para salir y desovar, depositar sus huevos y demás. Incluso los seres humanos nos vemos afectados también por los ciclos lunares en muchos aspectos, científicamente comprobados, señores. Entonces, a enviar sus fotografías de la luna, ya les platicamos aquí un poco de los estadios que vamos a vivir en el mes de mayo de la luna. Y ahora vamos con música, mi estimado Carlos.
2: Mientras, en lo que vamos a tomar más fotografías de la luna para hacer nuestro aporte en Fusión Radio MX, nuestras redes sociales, ¿qué les parece si escuchamos una canción fantástica, una canción titulada All Right, de Supergrass?
1: Vamos agarrando ya este ritmo, vamos agarrando ritmo en este sábado, que estamos en Sábados de Nostalgia de Fusión.
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